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19:05, le pedimos en este fin de semana que aproveche su tiempo leyendo, escribiendo, pero a mano. Escriba a mano y verá que no va a perder el sentido, no va a perder esa buena práctica de leer, de escribir, de escuchar buena música, por supuesto la frecuencia 90.5, para que no se olvide de tener un juicio crítico, porque como que la tecnología nos está atrapando y nos está poniendo en otro sitio que no nos permite pensar, no nos permite concentrarnos y muchas veces no nos permite entender un texto de lectura. Así que aprovechar el fin de semana para leer, para escribir, para hacer cuentas con las cuatro operaciones, suma, resta, multiplicación, división, que son importantes, porque ahora debemos siempre estar preparados y debemos siempre tener las cuentas claras, el chocolate espeso, saber dilucidar en una conversación y tener buenos criterios.

0: Un dúo norteamericano muy conocido, clásicos de los 80, está este tema en ese esquema. Aquí están Daddy Hall, John Hates con No Puedo Aceptar Eso.
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1: Del ritmo Ítalo Disco, desde Turín, Italia, el dúo Regueira. Vamos a la playa.

estamos en viernes, fin de semana. Seguramente ya tiene distribuido su tiempo para el sábado, para el domingo. Bueno, y le vamos a proporcionar una sugerencia. ¿Cómo quitar el mal olor de la tapicería del auto? Los automóviles pueden guardar diversos tipos de olores, ya sea por comida, cuando se consumen alimentos dentro de ellos, o por diversos accidentes que pueden ocurrir, como una mascota que se hizo el baño o un niño que vomitó. Si identificas de dónde viene el mal olor, por ejemplo, vómito, lo primero que hay que hacer es retirar los restos sólidos y luego limpiar esa zona con agua y jabón neutro. Si desconoce de dónde proviene, revise su auto a ver si algún producto está causando el mal olor y hay que retirarlo. Después, para quitar el mal olor del auto, hay que espolvear bicarbonato. Bicarbonato hay que espolvear sobre los asientos y las alfombrillas. Hay que dejarlo allí entre 8 y 12 horas. Una vez que ese tiempo pasa, utilice una aspiradora para retirar los restos del bicarbonato. Es un desodorante natural que ayuda a quitar los malos olores en general. Además, es un desinfectante natural, pues entre sus propiedades está inhibir el crecimiento de hongos y bacterias que generan mal olor. Así que es muy bueno con el medio ambiente. La referencia es a utilizar el bicarbonato para quitar el mal olor de la tapicería del auto.

0: 19 horas con 19 minutos.
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0: Desde Georgia, Estados Unidos, Amy Grant. Nena, nena.

0: La hora 19 con 23 minutos, historias y melodías a la hora 18, de lunes a viernes en la frecuencia 90.5. 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
0: Desde Los Ángeles, California, la banda Bengals. Día medio loco. Lunes maniático.

Y hablando de buena música, desde San Francisco, California, Boys Don't Game, la banda juvenil, interpretando No Puedo Quitar Mis Ojos de Ti.

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0: La mexicana Daniela Romo recordando la secretaria.
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desde Gary, Indiana, en Estados Unidos, Janet Jackson. Este tema se llama Así es como funciona el amor. That's

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1: Desde San José, California, Estados Unidos, The Doobie Brothers. Esta preciosa canción, Jesús está bien sin más.

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1: Vamos con el hard rock de la banda británica Deep Purple. Humo sobre el agua.

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1: La hora 19:56 minutos. Amigas y amigos, señoras y señores, gracias a la asistencia, a la sintonía en esta semana al espacio Historias y Melodías. Yo soy Osvaldo Mantilla, les invito. Para el próximo lunes estaremos a la hora 18 con más música. Feliz fin de semana. Disfruten de lo mejor, aprovechen el tiempo visitando amigos, visitando las amistades. Muy buenas noches.

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Buenas tardes, ¿cómo estás? Son la 1:02 de la tarde y estoy muy contenta de acompañarte una vez más aquí en tu programa favorito de fin de semana, Plan Tranqui. Yo soy Ani León y te voy a estar acompañando hasta las 3 de la tarde. Y yo quiero saber qué estás haciendo. ¿Ya estás almorzando? ¿Estás haciendo el almuerzo? Cuéntame todo. Además, también quiero recordarte que ya está activa nuestra línea de WhatsApp para que sigas pidiendo tus canciones favoritas y yo con todo el gusto del mundo te complazco. Sigue pidiendo la melovitamina, sobre todo que ahora que es fin de semana la necesitamos para, ya sabes, darle todo al cuerpo en este sábado. Disco.

1:09 de la tarde y yo quiero saber qué estás haciendo. Cuéntame, cuéntamelo todo. Recuerda que puedes seguir pidiendo tus canciones favoritas al 09-59-26-48-89. Te lo repito, 09-59-26-48-89. A ese número tú puedes escribirme y pedirme tus canciones favoritas, contarme cuál es tu plan tranqui de fin de semana y yo con todo el gusto del mundo te leo. Además, también puedes enviar saludos, que allí estamos para complacerte.

0: 1:21 de la tarde. Yo estoy muy contenta de acompañarte. Este sábado parece que va a ser sol, la verdad. Es que el clima está un poco raro, ya sabes, con eso del fenómeno del Niño, que en la costa hace mucho calor y en la sierra hace demasiado frío. Entonces, como está medio loco el clima, yo te invito a que tomes tus precauciones. Además, quiero aprovechar para mandarle un saludo a Darwin, que nos describe, nos dice: linda tarde, señorita. Aquí estamos conectados trabajando. Darwin, espero que tu día sea súper, súper bueno, que te vaya súper bien en el trabajo. Y recuerda pedirme tus canciones favoritas y yo con todo el gusto del mundo te complazco. También quiero aprovechar para enviarle un saludo a Daniel, que nos pide una canción de Robin Williams, Vitamina T, y con todo el gusto del mundo yo te complazco. Así que espero que vayas ahí disfrutando de tus canciones favoritas. Te recuerdo que quiero que me sigas pidiendo al 09-59-26-48-89. Ahora sí te dejo con esta super melo vitamina.
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1:35 de la tarde y quiero recordarte que ya no hay excusa, para no escuchar Melodía Radio 90.5. 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Además, también te recuerdo y te invito a que sigas pidiendo tus canciones favoritas al 0959-2648-89. Te lo repito, 0959-2648-89. Además, también cuéntame, ¿cuál es el plan tranqui para este sábado?

0: 1:43 de la tarde y siguen pidiendo buena música. Recuerda que puedes hacerlo al 09-59-26-48-89. Y ahora sí, vamos con una buena melovitamina. Recuerda que la melovitamina es esa vitamina que necesita tu cuerpo, que no tiene sobreindicaciones. Es una vitamina audio soluble que puedes pedirla todo el día si así lo quieres, porque no trae contraindicaciones. Vamos a darle vitamina F a Darwin, que nos ha pedido esa vitamina que nos ayuda a mover un poquito más el cuerpo, a despertarnos de este fin de semana, que muchas veces cuando estás en el trabajo te sientes cansado, te sientes aburrido, pero no te preocupes que Foreigner viene con buena melovitamina.
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0: 1:54 de la tarde y ya estamos casi finalizando la primera hora de programa y es momento de enviar unos cuantos saludos. Vamos a saludar a David que nos está escuchando, esperamos que esta tarde sea espectacular para él. También a Efraín que le manda un saludo a su mejor amigo Brian para verse más tarde y salir a dar una vuelta. Un saludo a Sebastián y a Anderson que también andan pidiendo buena música. Ahorita mismo te vamos a complacer con Vitamina R. También quiero recordarte que nosotros tenemos aplicación móvil, así que ¿qué esperas para llevarnos a todo lado contigo? 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

0: 2:01 p.m. y todavía tenemos una hora más para seguir compartiendo buena música, buenos mensajes. Te recuerdo que puedes seguir pidiendo la melovitamina al 09-59-26-48-89 y iniciar este fin de semana con toda la actitud y toda la energía que necesitas para disfrutar todo el fin de semana. Quiero saludar a Guillermo y también a Brian y decirles que ya ahora suena su melovitamina. Nos piden la canción Don't You Worry Child y ya ahorita suena tu melovitamina. Espero de todo corazón que la disfrutes.
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las 2:09 de la tarde y nos manda un mensaje Steffi. Nos dice: hola Ani, quería pedirte que por favor me pongas la canción Loca de Alex Sintek. Esa canción me encanta y me ayuda a arreglarme motivada para poder salir más tarde. Y claro, con todo el gusto del mundo, ya te complazco. Y hablando de Alex Sintek, yo quería contarte algo interesante. Ya que salió el tema, voy a aprovechar. ¿Sabías que en México, por el 15 de septiembre, que es el grito de independencia, si no me equivoco, pues decidieron contratar a artistas diversos y que en ciertos lugares de las ciudades den un concierto? Y le tocó a Alex Sintek participar en este evento. Y de hecho pasó algo muy curioso. Resulta que Alex Sintek, en vez de dedicarse a cantar y presentarnos sus canciones, que son muy buenas, la verdad, o sea, personalmente a mí me gusta mucho cómo canta Alex Sintek, él decidió darles una charla, un poquito, digamos que se desahogó. Alex Sintek aprovechó y se desahogó. Dijo muchas, muchas cosas, abrió su corazón al público, las personas no estuvieron contentas. De hecho, si no me equivoco, en algún punto él decidió mejor bajarse del escenario y ya no dar las canciones. Se frustró mucho, sacó todo lo que tenía dentro. Y esta situación nos deja mucho que pensar sobre la salud mental, porque tuvo un brote. Parecía que Alex Sintek no estaba en su mejor momento y es por eso que se nos invita también a pensar un poco en la salud mental, en darnos cuenta qué es lo que nos afecta y cómo podemos remediarlo para evitar tener estos colapsos en momentos muy importantes de nuestras vidas, como es el caso de Alex Sintek, que tuvo este brote en un momento muy importante, ya que no ha sacado música nueva, pero era su oportunidad de darse a conocer con las nuevas generaciones. Y si tú estás interesado en la salud mental y quieres conocer un poco de cómo esto puede ayudarnos a mejorar nuestra vida, no te preocupes, porque Melodía Radio 90.5 tiene para ti el programa ideal. Los martes y los jueves está sonando Psico Café en las noches, conducida por el psicólogo Alejandro Palacios. Así que si tú quieres saber un poquito más sobre cómo lidiar con tus problemas, Melodía Radio tiene el programa indicado. Te recuerdo, los martes y los jueves en la noche, si no me equivoco, de 8 a 10 de la noche, puedes escuchar Psico Café. Así que te invito a que seas parte de Melodía Radio 90.5 y también te dejo con este tema, este temazo de Alex Sintek, Loca.

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Así que, ¿qué esperas para seguir nuestras redes sociales oficiales y enterarte de las campañas que tenemos, de lo que pasa, de quiénes son los cumpleañeros del mes? Porque este mes cumplió años el más querido de Melodía Radio. Así que sigue pidiendo tus canciones también. 0959-2648-89. Darwin nos ha pedido otra melovitamina. Nos ha pedido el último vals, vitamina L de La Oreja de Van Gogh. Y con todo el gusto del mundo, ahorita suena tu super melo vitamina.

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1: 2:33 de la tarde, qué buena música. Gracias por pedirla al 09-59-26-48-89. 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También quiero aprovechar para mandarle un saludo a Camila y a su hermana Steffi, que se están preparando para la boda de su hermana también. Esperamos que este día esté lleno de cosas bonitas. También felicidades a la futura esposa, Micaela. Le deseamos que tenga una vida llena de amor junto a su esposo y su familia. Así que le deseamos lo mejor del mundo. Aprovechando, también te dejamos con una canción de Meghan Trainor. Esperamos que la disfrutes.

2:45 de la tarde y estamos cerca de terminar el programa. La verdad es que yo estoy muy contenta por esos mensajes porque me siguen pidiendo buena música. La verdad, muchas gracias por estar en sintonía de Melodía Radio 90.5. Además, también quiero enviar un saludo especial a Andrés, que está junto a Dante y nos piden una canción súper chévere, una Melovitamina D, que más adelante va a sonar. Con todo el gusto del mundo, les complazco. Así que quiero que sigan en sintonía porque ya mismo suena su super canción. Mientras tanto, te dejo con los Backstreet Boys.

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1: Right. 2:54 de la tarde y este programa ha llegado a su fin, pero quiero invitarte a que sigas en sintonía de Melodía Radio 90.5 porque se queda tu programa favorito de fin de semana, Todo Bien con Liz, así que sigue en sintonía de Melodía Radio 90.5. Y si por cosas de la vida también quieres seguirme a mí en mis redes sociales, en Instagram me encuentras como janie.ln. Así que puedes también seguirme y saber qué es lo que publico, ¿verdad? Ahora sí, te dejo con buena música para que puedas disfrutar también la compañía de Liz en esta tarde. Nos escuchamos el lunes. Bye, bye.

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bienvenidas y bienvenidos a quienes ya se conectan a Melodía Radio 90.5. Mi nombre es Liz y estoy muy emocionada de estar otro sábado con ustedes, llena de buena energía y buena vibra. Recuerda que puedes pedirme tu canción al 09-59-26-48-89 y quédate conmigo porque ya inició. ¿Todo bien?

seguimos con más de buena música aquí en Melodía Radio 90.5. Y vamos con una noticia para los amantes de la música que sé que les va a encantar, ya que ya se dieron a conocer los nombres de los nominados a Latin Grammy 2026. Y este año hay nombres que seguramente ustedes reconocen rapidísimo, ya que tenemos a latinas como Karol G, a la española Rosalía, tenemos a Jorge Drexler y el dúo Cariel y Paco Amoroso, que tienen 7 nominaciones cada uno. Pero hay un nombre que destaca aún más este año, ya que tiene 10 nominaciones, y es el compositor mexicano Edgar Barrera. Y ojo, porque con algunos de los nominados está a Álbum del Año, está Karol G con Trópico Queta, Rosalía con Lux, Karin León con Muda, Mon Laferte con Femme Fatal, Anita con Esquilibrium y Rawayana con ¿Dónde es el After? Y también en Canción del Año aparecen nombres como Karol G y Marco Antonio Solís con Coleccionando Heridas, Juanes y Vivir Quintana con Humano, Rosalía con una canción icónica, La Perla, una canción que dio de qué hablar específicamente en su concierto de Argentina. Tenemos también a Jorge Drexler con ¿Cómo se ama? Pero ahora quiero saber para ustedes, ¿qué artista o qué canción y qué álbum faltó o pensarían ustedes al momento que yo les digo los Latin Grammy? ¿O cuál sería tu artista ideal que quisieras que gane un premio, un reconocimiento a los grandes de la música? Te cuento también que esta ceremonia será el 12 de noviembre del 2026 en el Mr. Grand Garden Arena de Las Vegas y se transmitirá en vivo por Univision. Cuéntame si tú ya estás listo para, y si ya tienes reservado este día, porque recordemos que aquí es la independencia de nuestra querida ciudad, pero tal vez podemos hacer un tiempito para saber qué pasará con todos los artistas, las canciones y los álbumes nominados. Recuerda que puedes enviarme tu voz y tu voto o tu opinión al 0959-26-4889. Recuerda que me puedes pedir también tu canción favorita, contarme qué estás haciendo, desde dónde me escuchas o una anécdota con alguna canción de las que están sonando aquí en cabina. Pero recuerda que en contados minutos vamos a iniciar con adivina quién está en la cabina aquí conmigo. Así que vamos a iniciar en pocos minutos con las pistas para adivinar a los grandes artistas. Recuerda que somos Melodía Radio 90.5.

es momento de iniciar con las pistas para adivinar quién está sonando aquí en cabina por Melodía Radio 90.5. Y la pista número uno es... Este artista es latino y lleva más de 30 años dedicado a la música. Antes de convertirse en solista, formó parte de una agrupación que marcó el rock en español en el país de Colombia. Su historia con la música comenzó desde muy joven y uno de sus primeros instrumentos fue el piano. Su estilo ha pasado por el pop, el rock, el bolero y también el jazz. Y hay una canción que lleva el título de él prácticamente. Parece una frase que uno le dice a alguien cuando quiere que se quede, día tras día. También este artista ha participado como coach en uno de los programas de talentos musicales más conocidos en Colombia. Yo creo que con estas pistas ya adivinas de qué artista estoy hablando o a quién me estoy refiriendo. Te cuento un poquito más. Hablando de los Latin Grammy, hace un momento, él recibió uno en el 2025. Ganó por su álbum Bogotá. Dime si con estas pistas ya adivinaste o tal vez quieres una pista más. Y una para que todos puedan adivinar de qué artista estoy hablando. Su nombre empieza con Andrés y su apellido tiene 6 letras. Dime si tú ya tienes tu respuesta al 0959-2648-89. Así que quédate porque en 2 minutos vamos a revelar de qué artista estoy hablando. Recuerda que somos Melodía Radio 90.5 y estás conmigo aquí en Todo Bien.

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ahora es momento de revelar de qué artista estábamos hablando. Y mi querido Darwin, tú fuiste el que adivinó en esta ocasión. Y sí, nuestro artista es Andrés Cepeda. El nombre completo es Andrés Cepeda Cediel. Es originario de Bogotá, Colombia. Comenzó a tocar el piano a los 5 años y compuso su primera pieza a los 12. En su juventud, fundó el grupo pop rock latino Poligamia, el cual avanzó y obtuvo gran fama en los años 90 gracias a éxitos como Desvanecer. Cuéntame si tú adivinaste el artista del cual estábamos hablando o tal vez te confundiste con otro grande de la música. Te cuento también que Andrés Cepeda participó como entrenador y jurado en el programa musical La Voz Colombia. Siento que por esa creo que fue la pista más fácil para que puedan adivinar. Pero sin más que hablar, tenemos y te dejo con 3 canciones que sé que te van a encantar de Andrés Cepeda. Recuerda que estamos aquí en Todo Bien por Melodía Radio 90.5 y no te olvides que puedes pedir tu canción al 09-59-26-48-89.

Continuamos con más de buena música aquí en Melodía Radio 90.5 y estamos casi cumpliendo la primera hora de programa. Pero como te comentaba hace unos instantes sobre los Latin Grammys, sus nominados, las revelaciones del año, los artistas, los álbumes que están nominados, vamos a conocer un poco de dónde nace los Latin Grammy. Hoy llamados también Premios Grammy Latinos, son galardones otorgados por la Academia Latina de la Grabación para reconocer la excelencia y la diversión artística y técnica de la música grabada en español, en portugués y en otros idiomas de la región iberoamericana. Cuéntame por lo menos si tú ya sabías este pequeño dato, porque sinceramente hice mi breve investigación y la verdad quedé, como dirían, con el ojo cuadrado. Porque yo no soy tan fanática de estos premios. Soy un poco más de los premios de los Oscars, porque soy muy fanática de las películas. Pero bueno, siempre es muy importante tal vez irse culturizando un poco sobre las canciones, sobre el porqué de los premios, porque como dijimos, tenemos una cita el 12 de noviembre para saber qué artista va a ganar y obviamente queremos aquí que gane Karol G por ser latina. O también la Rosalía con La Perla, que es una canción que dio mucho de qué hablar incluso cuando fue la final del mundo. No sé si tal vez tú lo viste, ya que estuvo en peligro que se cancelara su concierto en Argentina. Te cuento que las categorías principales que participan en los Latin Grammy son la grabación del año, el álbum de más sonado de este año, la canción y el mejor artista revelación. Así que cuéntame qué artista quieres que o quisieras que participe o se gane un Latin Grammy. Puede ser un artista ecuatoriano, puede ser un Andrés Cepeda, como lo supimos que ganó un Latin Grammy el año pasado, o tal vez un Sergio Sacoto o Alex Ponce, ya que son de las nuevas revelaciones ecuatorianas. Pero cuéntame, ¿desde dónde me escuchas? ¿Qué haces? Y si ya estás listo para el siguiente artista, porque ya en contados minutos vamos a iniciar con las segundas pistas de el artista que está sonando aquí en cabina conmigo por Melodía Radio 90.5. Recuerda que todo eso y más me puedes contar al 09 59 26 48 89.

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Es momento de iniciar con ¿Quién suena? O adivina quién está sonando en cabina aquí en Melodía Radio 90.5. Y vamos a iniciar con las pistas. Él es un artista latinoamericano que lleva varias décadas formando parte de la música en español. Además de cantar, se ha destacado muchísimo como compositor y ha escrito canciones para otros artistas que fueron simplemente éxitos. Él es venezolano, aunque sus raíces familiares vienen de Italia y también se nota mucho en su nombre. Tiene canciones que hablan de amor, de desamor, relaciones y esas cosas que uno escucha y dice, ay, esto me pasó, o me proyecté, yo fui esa. Mi canción, como se dice por ahí. Entre sus canciones más conocidas están No Basta y Un Buen Perdedor. Cuéntame si tal vez tú con esas pistas ya adivinaste de qué artista estoy hablando. Recuerda que puedes enviarme tu respuesta al 0959-2648-89. Y si las pistas que te di todavía no logras tú descifrar de qué artista estoy hablando, entre sus canciones más conocidas están No Basta y Un Buen Perdedor. Ahí te la dejo para que con esas pistas adivines de quién estoy hablando, porque siento que está muy fácil. Y si todavía no adivinas y quieres una pista más, me dices, Liz, por favor, una pista más para adivinar. Una de sus canciones más famosas tiene apenas dos palabras y es una de las formas más directas de decir lo que uno siente. Y si ya con esa pista todavía no logras adivinar, su apellido comienza con la letra B, la V o la B de vaca. Así que creo que con esas pistas es muy fácil de adivinar de qué artista estoy hablando. No te olvides que somos Melodía Radio 90.5 y yo soy Liz y estás en Todo Bien, donde la buena vibra es lo que más importa.

momento de revelar cuál es el artista que está sonando aquí en cabina en Melodía Radio 90.5. Y la ganadora de esta ronda es mi querida Sandrita, que fue la que adivinó y incluso nos dijo por qué y cómo fue que adivinó el artista. Y obviamente creo que es obvio, el artista es Franco De Vita, el cantautor italiano-venezolano. Pero bueno, mi querida Sandrita nos contaba que adivinó el artista porque su esposo le dedicaba esas canciones cuando recién se casaron. Así que qué bonito es escuchar que el amor triunfa, que el amor es bonito, ya que el amor es lo mejor que le puede pasar en cualquiera de sus, como les he decidido, en cualquiera de sus presentaciones, ya sea con amigos, con familia. Qué bonito que la gente sea feliz, porque es lo que sale del corazón. Pero bueno, vamos ahora a hablar un poco del artista. Franco De Vita es un cantante, autor, músico y compositor venezolano, nacido en Caracas el 23 de enero de 1954. Es considerado uno de los artistas más importantes de la balada romántica y el pop latino desde la década de 1980. Para que vean cuántos años ha formado su carrera y es un artista que hasta el día de hoy está sonando por su buena música. En sus inicios formó la banda Ícaro antes de lanzarse como solista en 1984 con su primer disco homónimo. Este autor compuso grandes clásicos como Un Buen Perdedor, Te Amo, Cálido y Frío, Luis y No Basta. ¿Y recuerdas que yo te comenté que él escribió canciones para otros artistas? Pues una de esas canciones fueron para Ricky Martin, Vuelve y Chayanne y Tú Te Vas. Dime si tú tal vez ya lo sabías o como yo que me acabo de enterar, porque como saben yo siempre hago mi previa investigación para darles artistas de calidad, que es lo único que suena aquí en Melodía Radio 90.5. Pero no digo más, te dejo con buena música de Franco De Vita. Recuerda que estás en Todo Bien

Continuamos con más de buena información y buena música aquí en Todo Bien por Melodía Radio 90.5. Recuerda que puedes pedir tu canción favorita al 09-59-26-48-89. Y vamos a hablar un poco de una artista que la rompió y fue la infancia de muchas chicas y tal vez de algunos chicos. Ella es Miley Cyrus y te cuento que está de regreso y viene con su nueva etapa musical. Recordamos que después de su último éxito, Flowers, este viernes estrenó su 10º álbum, Bass Persuades, un disco donde se aleja un poquito del rock que hemos escuchado en algunas de sus etapas anteriores y se mete de lleno en sonidos electrónicos. Tiene dance, new wave y ojo con un detallito ahí. Ahora, artísticamente, quiere que la conozcamos simplemente como Miley. ¿Será esta su nueva era musical? Recordemos que, no sé si ustedes sepan o no, pero también a una artista mexicana, Dana Paola, le pasó lo mismo, que ahora ya no quiere que le digan Dana Paola, sino solo Dana. ¿Será que es una etapa por la que todas las artistas que fueron la infancia de muchas niñas pasan? Pero cuéntame, ¿tú tienes tal vez algún comentario o la recuerdas por su icónica serie, a Dana por Atrévete a Soñar y a Miley por Hannah Montana, la icónica rubia que nos hizo a todas querer pintarnos el cabello o simplemente tener la vida de Hannah Montana, ¿no? Que una peluca nos cambie la vida. Creo que todos soñamos, o por lo menos yo soñé, con vivir esa vida, y ¿quién lo diría? Puede que esté un poquito cerca de vivir este sueño, pero quédate porque en contados minutos vamos a iniciar con las pistas para adivinar quién está sonando en cabina aquí en Melodía Radio 90.5, y recuerda que es la última de este programa. Así que no te vayas y quédate porque ya venimos con más.

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ahora sí, estamos llegando casi a la parte final del programa. Pero tenemos que adivinar la última artista que está sonando aquí en cabina por Melodía Radio 90.5. Y nuestra artista y sus pistas son: ella nació en Estados Unidos y comenzó su carrera musical a finales de los años 70. Mucho ojo con ese dato. Se convirtió en una de las figuras más importantes durante los años 80. Además de la música, también ha trabajado como actriz y ha protagonizado varias películas. Estoy 100% segura que tú la has visto en la pantalla grande. A lo largo de su carrera, ha cambiado constantemente de imagen, de estilo y de sonido. Entre sus grandes éxitos están canciones como Like a Virgin, Vogue y Frozen. Creo que con estas pistas ya sabes de qué artista estoy hablando, porque es una grande de la música. Pero si tú me dices, Liz, todavía no sé de qué artista estoy hablando, ella es conocida mundialmente como la reina del pop. Siento que con esa pista tú ya adivinaste de quién estoy hablando, porque es una de las más grandes, imagínense, la reina del pop. Pero si tú me dices, Liz, todavía no adivino de qué artista me estás hablando, te la dejo una muy fácil que casi regalaba. Su nombre artístico tiene 6 letras y empieza con la letra M, ya. Con eso está más que regalada esta pista más fácil, así que dime si tú ya adivinaste y envíame tu respuesta al 0959-2648-89. Así que quédate, porque ya en contados minutos vamos a adivinar de qué artista estamos hablando. No olvides que estás en Todo Bien

Y ahora sí, es momento de revelar cuál es nuestra última artista de esta semana. Y sí, mi querida Maribel, mi querida Darwin y mi querida Sandrita, ustedes han ganado en esta semana y en esta ronda, porque sí, nuestra artista, la reina del pop, es Madonna. Porque ¿quién no conoce ni quién no ha escuchado una de sus canciones? Pero hablemos un poco de ella. Madonna llegó a la ciudad en 1978 con pocos recursos para buscar un futuro en la danza y la música antes de firmar con Sire Records en 1982. Imagínense, ella vino buscando bronce y encontró oro. Es considerada la artista solista femenina con mayores ventas musicales de la historia, con más de 300 a 400 millones de discos en todo el mundo. Imagínense tener tanto talento para que tus discos se hagan tan famosos. También destaca por su constante evolución estética, musical y su control creativo sobre sus temas sociales, religiosos y de género que marcaron la cultura pop desde los años 80. ¿Recuerdas que yo te hablaba de que ella protagonizó varias películas? Pues en 1996 protagonizó a Evita, un papel por el cual ganó el Globo de Oro a la mejor actriz de comedia o musical. Así que dime, ¿tú sabías todos estos datos de la reina del pop? Y si no los conocías, pues ya te los cuento, porque aquí en Melodía Radio 90.5 no solo tenemos buena música, sino también buena información. Y tristemente, como todo lo bueno se termina, hemos llegado al final del programa. Recuerda que yo soy Liz y tenemos tú y yo una cita el próximo sábado a las 3 de la tarde en Todo Bien. No olvides igual seguir pidiendo tu canción favorita al 0959 2648 89. Te quiero mucho. Chau, chau.

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